cambio de rutina, hasta el equipo con su disciplina, ya la una andra en la oficina, el Germain,